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La Municipalidad, en conjunto con la Corporación Municipal de Colina, anunció la puesta en marcha de la Unidad de Neurodiversidad Comunal, UNEC, una innovadora estrategia orientada a brindar atención integral a niños, niñas y adolescentes con condiciones del neurodesarrollo y desafíos en salud mental. 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

que esta combinación produce mucho dinero. Mambo King.

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0: 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La Municipalidad, en conjunto con la Corporación Municipal de Colina, anunció la puesta en marcha de la Unidad de Neurodiversidad Comunal, UNEC, una innovadora estrategia orientada a brindar atención integral a niños, niñas y adolescentes con condiciones del neurodesarrollo y desafíos en salud mental. 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

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La Municipalidad, en conjunto con la Corporación Municipal de Colina, anunció la puesta en marcha de la Unidad de Neurodiversidad Comunal, UNEC, una innovadora estrategia orientada a brindar atención integral a niños, niñas y adolescentes con condiciones del neurodesarrollo y desafíos en salud mental. La iniciativa busca articular de manera coordinada las áreas de salud, educación y familia, con el objetivo de garantizar trayectorias de atención continuas y evitar la fragmentación de los apoyos. De esta forma, se promueve la inclusión, el bienestar y el ejercicio de derechos en la comuna de Colina. 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Colina marca un nuevo hito en materia de seguridad y sustentabilidad al convertirse en la primera comuna rural de la región metropolitana en incorporar motocicletas eléctricas con tecnología de intercambio de baterías, un innovador sistema que permite mejorar la eficiencia operativa, reducir emisiones contaminantes y avanzar hacia un modelo de movilidad más limpio y sostenible. 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

0: 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La comuna dio un nuevo paso en materia de salud pública con la incorporación de un moderno ecógrafo en sus SFAM Colina, iniciativa que busca ampliar la cobertura de exámenes y optimizar el diagnóstico oportuno para las usuarias del sistema municipal. 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Colina marca un nuevo hito en materia de seguridad y sustentabilidad al convertirse en la primera comuna rural de la región metropolitana en incorporar motocicletas eléctricas con tecnología de intercambio de baterías, un innovador sistema que permite mejorar la eficiencia operativa, reducir emisiones contaminantes y avanzar hacia un modelo de movilidad más limpio y sostenible. La incorporación de esta flota de motos eléctricas se suma al Plan de Seguridad Municipal de Colina, el cual contempla la reciente puesta en marcha de una nueva central de monitoreo comunal, equipada con más de 300 cámaras de televigilancia interconectadas con Carabineros de Chile, además de vehículos municipales con software para detectar automóviles con encargo por robo y el funcionamiento de centros comunitarios de seguridad ubicados en puntos estratégicos de la comuna. 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
1: Yo creo que sí.
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0: 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La Municipalidad, en conjunto con la Corporación Municipal de Colina, anunció la puesta en marcha de la Unidad de Neurodiversidad Comunal, UNEC, una innovadora estrategia orientada a brindar atención integral a niños, niñas y adolescentes con condiciones del neurodesarrollo y desafíos en salud mental. La iniciativa busca articular de manera coordinada las áreas de salud, educación y familia, con el objetivo de garantizar trayectorias de atención continuas y evitar la fragmentación de los apoyos. De esta forma, se promueve la inclusión, el bienestar y el ejercicio de derechos en la comuna de Colina. Con esta implementación, la Municipalidad y la Corporación de Colina reafirman su compromiso con una atención más cercana, coordinada y oportuna, avanzando hacia una comuna más inclusiva y con mayores oportunidades de desarrollo para sus familias. Colina marca un nuevo hito en materia de seguridad y sustentabilidad al convertirse en la primera comuna rural de la región metropolitana en incorporar motocicletas eléctricas con tecnología de intercambio de baterías, un innovador sistema que permite mejorar la eficiencia operativa, reducir emisiones contaminantes y avanzar hacia un modelo de movilidad más limpio y sostenible. La incorporación de esta flota de motos eléctricas se suma al Plan de Seguridad Municipal de Colina, el cual contempla la reciente puesta en marcha de una nueva central de monitoreo comunal, equipada con más de 300 cámaras de televigilancia interconectadas con Carabineros de Chile, además de vehículos municipales con software para detectar automóviles con encargo por robo, y el funcionamiento de centros comunitarios de seguridad ubicados en puntos estratégicos de la comuna. En seguridad e innovación, Colina somos todos. ¿Necesitas valorizar algún programa? 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

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La municipalidad, en conjunto con la Corporación Municipal de Colina, anunció

La puesta en marcha de la Unidad de Neurodiversidad Comunal, UNEC. Una innovadora estrategia orientada a brindar atención integral a niños, niñas y adolescentes con condiciones del neurodesarrollo y desafíos en salud mental. 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
1: Ahí está el pitazo inicial, amigos, de Radio Colina, jornada de día viernes. Viernes estamos esperando el partido del día domingo, cuando Colina enfrenta al conjunto de Brujas de Salamanca en el Clavo Arena. Partido que va a comenzar al mediodía. Será, por supuesto, transmisión de Radio Colina. Está coordinado con todo el equipo acá en la radio, con Gonzalito, con el Coto, para tener una buena transmisión, para acompañar, como siempre, al gigante. Un partido especial porque además es en el Día del Padre, en el lindo estadio. La gente que tenga su entrada comprada a través de Punto Ticket puede ir el día domingo a las 10 de la mañana. Ahí en la Corporación de Deportes, ahí hay buses que lo van a trasladar gratuitamente. Solamente tiene que tener su entrada al Estadio de la Católica para el partido, insisto, correspondiente a la segunda división. Un partido de mucha importancia para Colina, que está luchando ahí en la parte media de la tabla de colocaciones para engancharse en la liguilla de arriba, en la liguilla potente para estar después luchando, insisto, para poder estar el próximo año en la primera vez. Ese es el gran desafío que tiene el conjunto de Colina, y para ello este partido es fundamental. Un partido que, insisto, no es fácil. Estaba revisando lo que tiene el conjunto de Salamanca en cuanto a nombres, ¿verdad? Ahí está el arquero Requena, que jugaba en el cuadro de Cobresal, de Iquique, un arquero de primera nivel. No sé por qué motivo está jugando ahí en Brujas de Salamanca. Excelente arquero, Requena. También tiene a Fabián Carmona, mediocampista que estuvo también en su momento en la U, ha estado en varios equipos del fútbol de la primera división. Tiene un buen equipo el conjunto de Brujas de Salamanca. De hecho, está con 12 puntos en la tabla de colocaciones. Colina tiene 8 unidades, está 4 puntos menos que el elenco de Salamanca. Por lo tanto, el partido es fundamental. Lo conversábamos en la semana con el técnico, con Gustavo Sepúlveda, que este compromiso, si bien es cierto, no es de vida o muerte, porque el fútbol jamás será de vida o muerte. Uno lo usa mucho como metáfora. Pero sin duda que es un partido para el cuadro de Colina importante, un partido no voy a decir que de fundamental, porque tal vez si saca un empate sigue con vida, pero se le complica absolutamente la opción de estar en la liguilla de arriba. Así que esa es la situación, lo que acontece con el conjunto de Colina de cara a este inicio de la jornada. Es una nueva fecha. Recordemos que el fin de semana no hubo fecha en torno a la segunda división. Estábamos muy enganchados también en lo que está pasando a nivel internacional con la Copa del Mundo, pero ahora enganchamos otra vez el tema en lo que es la competencia local, donde está el conjunto eléctrico El Gigante de Chacabuco. Este fin de semana, para la gente que ha preguntado qué pasa con el torneo de primera división y de segunda división, comienza una etapa más de la Copa Chile. Por lo tanto, los equipos de la primera división van a enfrentar equipos de la primera B, y estará solamente el campeonato de la segunda división como campeonato en sí, y lo otro obviamente es Copa Chile, pero el torneo en sí, por los puntos, el torneo oficial, como se dice, de la primera división, se reanuda recién el día 26 del mes de julio, es decir, después del Mundial. Antes se va a definir el día 18 la Copa de la Liga. Los finalistas van a jugar en Valparaíso ese día, un día antes de la final del Mundial, que para el día 19. Entonces se para el torneo de la primera división, de vuelta a la Copa Chile, pero en marcha la segunda división. Está ya enganchado con nosotros, conectado Eduardo Rivas, para ver qué pasa con el fútbol, con la segunda división, que de pronto estamos muy, muy atentos al Mundial y hemos dejado un poquito de lado lo que es la actividad que nos compete, que es el quehacer del Gigante Chacabuco en esta segunda división. ¿Cómo estás, Eduardo? Buenas tardes.
2: ¿Qué tal, Pepe? ¿Cómo está usted? Gusto saludarlo, y también aprovecho a saludar a nuestros fieles auditores de en Radio Colina a esta hora de la tarde.
1: Yo acá estaba planteando, Eduardo, que el único torneo, digamos, de liga, es la segunda división, porque está la Copa Chile, que juegan equipos de la primera B con la primera división, en esta etapa que hoy día comienza, hoy día hay dos partidos, también el domingo, pero para Colina, reenganchándonos en lo que es la segunda división, no voy a usar la metáfora que uno siempre dice, es debido a muerte, pero de que es importante el partido del domingo frente a Brujas, es importante, Eduardo.
2: Sí, es importante porque si no se empieza a quedar en el camino, lamentablemente, el cuadro de Colina. O sea, está obligado a sumar puntos para poder seguir con la ilusión de meterse en el grupo de avanzada, ¿no es cierto?, de los tres equipos que van a clasificar en el grupo norte y en el peor de los casos terminar cuarto para tener la posibilidad de pelear con el cuarto del grupo sur, ese cupo para tener los siete equipos que estarán luchando por ascender a la primera vez.
1: Claro, y en este aspecto, Eduardo, estos partidos que vienen para Colina, lo conversábamos en la interna, son fundamentales. O sea, tiene cuatro partidos por delante Colina. Dos de local y dos de visita, dos en el Claro Arena y dos afuera. Ahora con el conjunto de Brujas, después va a jugar con Concón, después viaja al norte para jugar con Ovalle y termina de local jugando frente al elenco de Real San Joaquín. Entonces, todos los puntos de quien más son muy importantes. Ha dolido mucho la derrota de Colina, las dos últimas. Recordemos que perdió frente a Trasandino, después pierde frente al City, ahí perdió bastante terreno, porque se afirmó el City y también el conjunto de Concon National, que me da la impresión, Eduardo, que esos equipos ya no van a perder ese cupo que tienen, ¿eh?
2: No, yo creo que Concon y el cuadro de Santiago City se han ido consolidando, pero eso digo, yo creo que en el grupo norte todavía hay ciertas dudas por los partidos que vienen o que tienen que jugar entre ellos. Vamos a ver cómo se les va a dar la suerte con Real San Joaquín, en el caso de Provincial Ovalle, que a pesar que es el colista, algo tendrá que hacer y en algún minuto de este campeonato tendrá que encontrar la brújula y poder obtener buenos resultados.
1: Sí, sin duda que esa es la situación, porque hay que ver que el conjunto de Colina tiene ya todo planificado, o sea, y lo conversábamos con Gustavo la semana, que está atento si es que quede en la parte de arriba o la parte de abajo para ir por refuerzos, porque una cosa muy distinta es pelear por el título y otra es por no descender, donde es muy dura la cosa, porque de siete equipos bajan dos.
2: Sí, bajan dos a la tercera división A, y yo creo que no. Para Colina, por todo lo que hizo, la gran campaña que hizo el 2025, sería un castigo si quedara peleando por descender y sobre todo de verse involucrado, porque todos van a querer luchar por salvarse. O sea, van a haber siete equipos luchando por no descender a la tercera división A.
1: Sí, y no va a ser fácil, ¿eh? Ahí le mandé un mensaje a Gonzalito para hacer el contacto correspondiente, que estamos ya notificados. Dentro para segundos lo va a tomar. Hay aspectos que uno va observando en esta segunda división que son muy complejos, ¿eh? Y conversaba con gente de la colega del grupo sur de la categoría, donde está todo muy complicado porque están en un pañuelo. O sea, ahí ya está listo, se arrancó Colchagua y Osorno, pero después están todos en un pañuelo con una serie de dificultades, que le van a quitar puntos a este, que le van a restar puntos por acá, que hay apelaciones. Generalmente, Eduardo, este tema se da siempre en el conjunto de lo que es la segunda división, ¿eh?
2: Lamentablemente es así, Pepe. Se da esta situación y de los campeonatos que están bajo el alero de la NFP, es prácticamente la segunda división la que tenía este tipo de inconveniente por A, B, C, D. Motivo, recuerda usted que a Vallenar le quitaron un ascenso cuando había ganado su derecho en cancha por una mala decisión arbitral, peleó la gente de Melipilla, hizo todo lo posible y después lograron ese ascenso que privó al cuadro.

0: suceda con tanta frecuencia esta situación, la posibilidad que tenemos, Pepe, es que el cuadro, que los dirigentes que están a cargo los equipos de la segunda división todavía son muy amateur para poder llegar realmente al profesionalismo.
1: Sí, también hay un tema que tú planteas recién, que tienen muy dejado de lado la segunda división, y es cosa que tú revises, por ejemplo, la página de la NFP. Los partidos de la segunda división siempre están con la información muy atrasada, incluso hasta ayer, hoy día no lo he revisado, ¿ya? No aparecían los 3 puntos que logra Lota en el partido pendiente que tenía frente al conjunto de Linares, ya se jugó el fin de semana pasado, hasta ayer no aparecían. Entonces uno ve la tabla y aparece con 5 puntos Lota o menos, y ahí está, y no lo reparan, ¿eh? Y hasta hace 3 días atrás el partido de Colina aparecía programado en el estadio de la Barnechea, cuando ya hace mucho rato que se sabía y estaban informadas la gente de la NFP que el partido iba a ser en el Estadio Arena. Entonces se deja muy de lado, de mano a lo que es la segunda división. Esa es la situación. Tenemos un contacto, Eduardo, que tú lo vas a presentar, así está planificado. Acá se hace radio en directo en Radio Colina en el 107.3 FM para toda la provincia de Chacabuco y sector norte de Santiago. Ahora sí, Eduardo, el contacto va. Dale. Eduardo.
0: Ahora sí, Pepe, ahora sí. Estaba señalando, Pepe, que estamos llamando a la región de Magallanes y Antártica chilena, especialmente a la isla de Tierra del Fuego, para saludar a su director y gerente general, don José Segundino López Maldonado, de Radio.
2: Sí, estoy escuchando, Eduardo.
1: Sí, ¿qué tal? ¿Cómo está? Muy buenas tardes. Acá nos hablamos de Radio Colina.
0: Y coincide.
1: Me dice que están de aniversario ustedes, ¿ah?
2: Oye, sí. Vamos a ver si podemos salir al aire. Ahí estoy.
1: Yo no sé si lo escucho perfecto.
2: Ya, no, sí, tú me escuchas perfecto a mí, pero yo lo estoy sacando al aire. A ver, espérame un poquito. Ahí, ahora sí. Ya, estamos al aire. Vamos a ver también si podemos hacer una conexión vía streaming para que salga al aire, aunque sea la voz, digamos. Ya, oye, bueno, muy buenos días para ustedes. Para ustedes son las 12 horas con 19 minutos, para mí las 13 horas con 19. Magallanes tiene una hora más que el resto del país.
1: Eduardo.
0: Yo estaba señalando que el motivo de este llamado y haciendo radio con el sur del país es porque Radio Porvenir está cumpliendo 12 años de vida, Radio ONA 8 años, que es la amplitud modulada, y además coincide que la ciudad de Porvenir está cumpliendo 132 años de vida, así que aprovechamos de saludar a todos los amigos porvenireños que están celebrando, que van a estar de fiesta esta tarde-noche, el día de mañana con su tradicional desfile. Así que un fuerte abrazo a la distancia, José Segundino.
2: Muchas gracias, Eduardo. Muchas gracias también. Ahí estamos con José Pepe Ormazábal, de Radio Colina 107.3. Así que agradecer por este saludo, Eduardo. Hemos compartido muchas horas radiales. Así que estoy contento y estoy agradecido de tu llamada. En la mañana igual mantuvimos una comunicación, pero saber que estamos con tanta distancia, está saliendo ahora ya a través del Face de Radio Porvenir, también el Face de Radio ONA y también en YouTube, aunque sea el audio, pero aparece allí con un fondo de nuestra ciudad. El Face como Radio Porvenir, ¿eh? Así que estamos con toda la tecnología.
1: Que es interesante hacer radio a distancia. La magia de la radio, estar en vivo, en directo. ¿Qué tal la temperatura a esta hora allá en el sur del país? ¿Cómo está el ambiente?
2: La temperatura en este momento tenemos 2 grados sobre cero, pero la sensación térmica está como 0 grados más o menos, ¿verdad? pero el calor de la

0: de las casas. Nosotros tenemos gas en la casa, en todas las casas, y por lo tanto en las casas la temperatura siempre es de 25, 30 y un poquito más de grado. Entonces nos sentimos frío dentro de las casas, pero tenemos que abrigarnos bastante porque si salimos del calor al frío, obviamente que nos podemos resfriar rápidamente. Entonces hay que tener una preocupación constante, pero Magallanes tenemos en todas las casas hay gas.
1: Oye, Pepe, una infidencia de lo que acaba de decir Segundino, cuando me tocó estar por esa zona, que estuve largos meses viviendo y pasé un invierno en Porvenir, tiene toda la razón. Uno dentro de las casas o donde está habitando anda muchas veces de pantalón corto, chala, polera, porque hay una temperatura muy agradable dentro del hogar, pero cuando uno sale afuera realmente tiene que salir muy abrigado porque los cambios de temperatura son muy bruscos y eso, como decía Segundino, es para que uno se pueda resfriar y sobre todo cuando le pega la desconocida a los nortinos, es mucho más fuerte. Así que tiene mucha razón, es muy agradable estar en las casas, pero con la temperatura que hay, con la sensación térmica que tú estás señalando, Segundino, se siente el frío. ¿Helada han habido últimamente, Segundino, temperaturas bajo cero en lo que va de este año?
0: Bueno, tuvimos bastante nieve hace un par de días atrás, casi 13 centímetros de nieve que duró un día y medio más o menos y se fue todo. Se fue todo. Mucho viento, hubo lluvia también después, pero sentimos la nieve. Sentimos la nieve. Se vino más rápido este año.
1: Sí, y pensar que todavía no comienza el invierno, que recién va a llegar el día domingo 21 de junio y de ahí se vienen 3 meses de invierno, así que hay que prepararse. Según vino en la mañana que tuvimos el contacto y estuve escuchando la transmisión de la radio, viendo el afecto, el cariño de la ciudadanía con este medio de comunicación que los acompaña día a día, ¿no es cierto? Para la gente que trabaja en la noche, también la música es una grata compañía. ¿Qué es lo que se viene? ¿Cómo la Radio Porvenir, primero que todo, va a celebrar estos 12 años y los 8 años de Radio ONA?
0: Bueno, el día 28 de junio, la próxima semana, nos vamos a reunir, como siempre, en una cena, en un almuerzo. En un almuerzo, todos los que participamos, que somos alrededor de, bueno, contando a algunas personas que vienen una vez a la semana, ¿cierto? Con un programa de fin de semana, un día sábado, un día domingo, pero que están dentro de nuestras emisoras y somos como 14 personas, así que nos vamos a juntar ahí en un almuerzo. No quiero adelantar nada porque hay unos regalitos que van a haber allí, pero eso es, tú sabes cómo soy yo, porque de repente armo una cosa rápida y las cosas de repente rápidas, sin pensarlo mucho, a veces salen mejores.
1: Oye, Segundino, y para no quitarte mucho tiempo, que sabemos que estamos abusando de tu hora de almuerzo, que tienes que volver prontamente a la radio, si nos pudieras comentar cómo se celebran estos 132 años de vida, si hay alguna actividad esta tarde, mañana también, para que quienes nos están escuchando y para repetirse los amigos de Porvenir que están en la sintonía de Radio Porvenir y Radio ONA, también
0: Bueno,
1: recordarles que se viene.
0: estos 132 aniversarios de nuestra ciudad, de nuestra comuna, capital de la provincia de Tierra del Fuego, en la isla de Tierra del Fuego, una tremenda isla, para los que no saben. Comenzó el día 4 de junio, más o menos, con un asunto muy bonito en el museo, Remembranza Fueguina se llamaba el asunto. Estuvo muy, muy bonito. El día viernes 5 de junio se hizo una corrida nocturna, mucha gente participando. También el mismo día viernes 5 se hizo el encendido de luces en la Plaza de Armas, como ya es tradicional. El día sábado 6 de junio se hizo una expo de antaño, una feria de aniversario aquí en la sala de uso múltiple, cerquita de la radio. Y el día domingo 7 se hizo un show infantil en el gimnasio nuevo, nuestro gimnasio Sabataro, que tiene capacidad para 1.000 personas. El viernes 12 de junio se realizó una zumba, un gran zumba en la sala de uso múltiple. El día sábado 13 también tuvimos la noche Celnan en el anfiteatro abajo de la Costanera, tú conoces muy bien allí. Y el día domingo 14 se llevó a efecto el Te Deum evangélico, donde se reunieron todos los evangélicos acá, que son hartos acá por venir. También el día domingo 14 se llevó a cabo el carnaval aniversario en la Plaza de Armas. Hacía bastante frío, había nieve todavía en ese momento. En el día de hoy, en el día de hoy está la gala aniversario del CFT. En el día de hoy, viernes 19 de junio. ¿Ah? Pero también un rato más, se va a llevar a efecto el asunto de un asunto de láser, de luces láser, donde trabajando con tercera dimensión, ¿cierto? Se va a llevar como una especie de ruca, si lo quisiéramos llamar así, de lo que existía con nuestros ancestros, los llamados Selknam, ¿ya? Que fueron los que vivían en esta grandiosa isla de Tierra del Fuego. Eso va a ser, y después viene, como te decía, la gala aniversario que se va a llevar a efecto acá al frente de nuestras emisoras, en el recinto del Centro de Formación Técnica de Magallanes. Así que eso es lo que tenemos para el día de hoy. Mañana sábado viene el Te Deum católico, el Te Deum que va a ser en la iglesia antigua, que es el complejo histórico, entre las 11 y las 12 del día. Y también viene el desfile aniversario en la Plaza de Armas a las 12 horas. Y en la tarde tenemos la celebración comunitaria en el frontis del municipio. Ahí uno puede ir a comer empanada y todo el asunto, ¿ah? Así que eso es. Y en la noche, a las 19 horas, tenemos el show aniversario en el gimnasio Padre Mario Sabatán. Eso es lo que tenemos para este fin de semana. También para el día lunes ya viene lo otro, pero hay otras cosas, ¿ah?
1: Ya, pues, Segundino, oye, te agradecemos toda la información. Antes de despedirte, ¿a qué hora se está oscureciendo hoy en día en Porvenir? ¿A qué hora ya oscurece y a qué hora tienen las primeras rayos de luz en las mañanas?
0: A ver, en las mañanas, entre las 9 y 9 y cuarto, recién se está aclarando. Y en la tarde, ya a las 4, 4 y cuarto, 4 y media, ya tenemos oscuridad.
1: Ya, pues, José Secundino López Maldonado, director de Radio ONA y Radio Porvenir, un fuerte abrazo a la distancia, también a la comunidad de Porvenir que está celebrando sus 132 años de vida. Así que un fuerte abrazo, Secundino, y hasta la próxima, nos estaremos reencontrando y espero, como usted me prometió en la mañana, que pronto pueda venir a Santiago y podamos compartir y también a ver si podemos invitar a José
0: Yo
1: Pepe
0: creo que va a ser en
1: Gormazábal.
0: agosto, ¿eh? Porque tú sabes que me sale más barato ir a arreglarme las muelas en Viña del Mar. ¿Tú sabes por qué? Me sale más barato. Y tengo que irme a colocar las provisorias. Ando con las provisorias, tengo que irme a colocar las definitivas.
1: Definitiva. Ya vos, José
0: Exactamente.
1: Segundino. Un fuerte abrazo a la
0: Hermano,
1: distancia.
0: nuevamente un abrazo para tu señora, tu hija, la
1: Muchas
0: familia
1: gracias.
0: y toda la
1: Muchas
0: familia
1: gracias.
0: radial, José Pepe Ormazábal, muchas gracias. Muchas gracias por tan lejos. Nosotros también tenemos transmisión vía streaming. Si algún día queremos juntarnos, yo te envío la
1: Ah,
0: dirección.
1: correcto.
0: Tenemos para 10 personas que pueden entrar directamente al sistema streaming. Y en este momento, solamente el audio, lo puedes ir a ver a través del Face de Radio ONA, el Face de Radio Porvenir. Y en el YouTube, solamente el audio, porque no teníamos imagen, pero lo puedes ir a ver un rato más si quieres. Eso es lo que salimos nosotros al aire.
1: Bueno, muchas gracias por el
0: Utilizamos todo lo que
1: contacto.
0: es la tecnología, así que, bueno, la tecnología llegó para quedarse en cualquier lugar del mundo. Así que estamos atentos a lo que puede ocurrir. José Pepe, un abrazo.
1: Chao, muchas gracias, que esté muy bien.
0: Cuídense.
1: Muchas gracias, el contacto distinto, diferente para hacer radio. Estamos en vivo acá en Radio Colina, en el 107.3 FM.
0: También por
1: Habitualmente
0: acá en
1: acá,
0: vivo.
1: así es, pues siempre en vivo, como corresponde. Eso va a ser radio,
0: Cierto.
1: Muchas gracias a usted. Este horario siempre hablamos de deportes, enganchamos la actividad deportiva, pero siempre es bueno saber qué pasa en otras latitudes.
2: ¿Qué actividad deportiva se realizan ahí en Porvenir? Ya lo conversemos más adelante. En torno al tema puntual de este contacto con el sur del país, la idea es también hacer lazos de amistad con colegas, porque la radio es eso, o sea, la radio une, nos permite conocernos a distancia, y este medio de comunicación Radio Colina, desde hace un buen tiempo, estamos enganchados con varios medios, con varios colegas que nos entregan la información deportiva de lo que pasa en Osorno, en San Fernando, lo que pasa en Ovalle, lo que pasa en todas partes, y hoy día tuvimos un contacto distinto, diferente, sin hablar de deporte, ni de Colina, ni de la segunda división, pero el contacto de la radio y la magia nunca muere, Eduardo.
1: Así no, es. Nunca muere, tal como lo señalas tú, Pepe. Y es bonito, una forma distinta para reconocer el trabajo que hacen. Este es un sueño, José Secundino López Maldonado, es un hombre que es ingeniero eléctrico de profesión, que tenía un sueño y él construyó una radio en el patio de su casa, podríamos decirlo. No tiene nada que envidiarle, Pepe, a radios de Santiago. Yo tuve la oportunidad de estar allá, conocer la radio, de haber tenido un programa junto a él todos los días domingos de 3 horas y media. Y nada que envidiar. Equipos de primera, micrófono, retorno, las comunicaciones. Realmente era espectacular. Y qué bueno que lo hayamos podido saludar en el día que ellos están de aniversario, que están cumpliendo un año más de vida, para que se sepa en otras partes del país que también nos acordamos de quienes al final del mundo y que ya están haciendo patria, están teniendo una labor y donde hay harta salmonera. Allá se cría mucho la oveja, Pepe, que hay países que vienen a comprar las ovejas, digamos, cuando están en su plenitud para poder llevarlas hacia el Medio Oriente.
0: De exportación, claro. Bueno, tenemos lo que es la carne de cordero, ¿cierto? Que es exclusivo dentro de todo el mundo, porque acá los pastos son naturales, no se usa insecticida, por lo tanto lo que se alimenta del ganado es distinto y el sabor del cordero magallánico es distinto al resto de los corderos que pueden existir desde Aysén hacia arriba. Entonces, esa carne la favorece mucho y por eso se usa mucho la exportación. Y lo otro que tenemos acá, que es Magallanes solamente, son las centollas. Entonces, también de exportación. Un plato muy delicado, muy rico. Entonces, bueno, ahí tuvimos varias veces que compartir con nuestro buen amigo ahí Eduardo Rivas, ¿ah? Que no ha salido, lo continúa él con nosotros en el WhatsApp de la radio.
2: Me parece muy bien, me parece muy, muy bien. Abrazo enorme, estimado, y estamos en contacto permanente. Muchas gracias por el contacto.
0: Exactamente, ahora que hemos comunicado, recuerda que la radio en cualquier parte somos iguales, entramos a las casas sin pedir autorización, no golpeamos las puertas, entramos nomás y estamos junto a las personas, porque eso es lo que es la radio. Como dice la Archi, es el medio mejor reconocido en lo que es Chile. La radio es la mejor reconocida.
2: Así es. Bien, vamos a reengancharnos, amigos, ahora con la actividad del deporte. En contacto.
0: Que les vaya diferente. Muy bien.
2: Gracias, muchas gracias. Gracias a usted. Hay aspectos que hay que ir detallando en torno a lo que estábamos hablando cuando comenzamos el programa, en torno al fútbol. Y ya hay situaciones que de pronto la hacen como para que todo se enrede. Tú sabes, Eduardo, que el Lota Schwager, hay un chico que está convocado a la selección, a las selecciones menor, a la sub-20, el arquero que está a préstamo de la U. Y el Lota Schwager utilizó, digamos, esa franquicia que hay reglamentaria para no utilizar un jugador sub-20 o juvenil, sub-21, y estaban ahí con algún pequeño lío, pero Lota dice que está todo bien, todo está en orden, pero te anticipo que viene otro tema más complejo para esta segunda división que está siempre bordeando algún tema reglamentario que no corresponde. Ya está muy presente lo que pasó con el conjunto de Osorno, que ganó los puntos, pese a no jugar el partido con Rengo, lo que pasó también es con el conjunto de Santiago Morning, que no cumplió con la norma del sub-21 en cancha a los 90 minutos, y le van a quitar un punto que para ellos es fundamental en esta lucha por meterse a la liguilla de arriba. Y ahora se agrega esto, que estaba recién leyendo, que Delota también podría tener complicaciones, aunque dicen que está todo bien planificado porque la norma le permite a ellos esa situación porque tenían el arquero, digamos, un arquero convocado a la selección.
1: Sí, no, y Pepe, tú lo que señalaba al principio del programa con respecto a la NFP, que la poca importancia que le da al partido, se jugó hace una semana atrás y todavía no actualiza la tabla de posiciones del Grupo Sur, todavía sigue apareciendo Lota con 5 puntos. Yo me fui a una aplicación que sigo el fútbol de distintas partes del mundo y me voy a la página de la segunda división y me sale claramente que aquí ya está actualizado, o sea, aquí está completamente al día como corresponde la tabla de posiciones, y donde el cuadro de Lota comparte el sexto lugar con el Deportes Rengo, y solo la diferencia de goles lo separa, 3 Lota menos 4 el cuadro de Rengo, pero están bien apretaditos porque Santiago Morning tiene 9, que podría quedarse con 8 puntos. Y el gran beneficiado, si es que a Linares le quitan los 3 puntos, va a ser el conjunto de General Velázquez, que se va a consolidar en el tercer lugar, a pesar que no ha tenido una buena campaña. Recordemos que ya cambió al técnico el cuadro de San Vicente de Tagua.
2: Sí, ahí está con Matías Garrido, con muy buenos resultados. En Colinas hay un técnico que uno recuerda, es Matías Garrido. ¿Por qué motivo? Porque cuando Colinas estaba a punto de subir, enfrentó a Rengo en Puente Alto, y el técnico del conjunto de Rengo era Matías Garrido, que ahora es el técnico del conjunto de Velázquez. También no sé, se une a esta mesa de trabajo Juan Pablo Calderón, del sitio en el camarín.cl. Está muy informado siempre de lo que pasa con el fútbol. Él me acompañó en la transmisión del partido de Colina con el City ahí en La Pintana. Y lo conversábamos, Juan Pablo, junto con saludarte, hace unos días atrás. Los líos no paran en la segunda división, especialmente en la zona sur en esta temporada, donde hay puntos que quitan, restan puntos. Hay incluso más en este minuto, hay varias cosas en el aire. Juan Pablo, ¿qué tal? Buenas tardes.
3: Así es, hablando de lo que han sido los líos en la zona sur, ya hablamos hace unos días atrás de la situación de Deportes Linares, que encontraron 3 puntos por parte del control financiero, por el no pago de cotizaciones del mes de marzo. También de la situación de Santiago Morning, que no tuvo durante los 90 minutos el sub-21 requerido ante Provincial Osorno. Hubo un lapso de 3 minutos en que no estuvo un juvenil en cancha por el elenco bohemio. Y ahora hay que sumarle otra situación más, porque hace unas semanas atrás, recordemos que Lota y Rengo se enfrentaron por la zona sur, partido que en cancha igualaron 1-1 por la fecha número 10 del campeonato, en que Lota estaba ganando el compromiso por buena parte del mismo, en minuto 60 con gol de Leonardo Povea, y en los 89 Michael Quesada igualó para Rengo. Sin embargo, esta semana el Tribunal de Disciplina citó a Lota Schwager, ya que el elenco del Carbón no había alineado un sub-21 por durante todo el compromiso. ¿Por qué? Expliquemos la situación. En cancha, en la citación que tuvo en ese partido, solo estuvo como juvenil Nicolás Lincopán, y Nicolás Lincopán no jugó, no disputó ningún minuto. Ahí uno diría, Lota no cumplió de ninguna manera. Pero esa semana estaba citado a la selección sub-20, que recordemos jugó un amistoso ante Brasil, que perdió por 1-0, José Alburquerque, jugador formado en la U y que está a préstamo en Lota. Y según la interpretación que tenía Lota, porque este jugador Alburquerque estaba en la selección, ya cumplían con el minutaje juvenil. Sin embargo, el reglamento del NFP indica lo siguiente, que por ceder un jugador a cualquier tipo de selección chilena, en este caso, ya sea a microciclos, partidos amistosos, partidos oficiales, se agregan al club donde milita ese jugador, en este caso Lota, 45 minutos. Por lo tanto, hay un espacio de 45 minutos que Lota no cumplió, no cubrió, y salvo que la defensa de Lota sea extremadamente contundente, el reglamento es claro. El triunfo sería para Rengo por 3-0 en aquel compromiso.
2: Buen tema, Eduardo.
1: Buen tema que nos plantea Juan Pablo Calderón, buen amigo, un abrazo a la distancia. Yo sigo insistiendo, a mí me preocupa esto, cómo cometen estos errores, no tienen las personas capacitadas, las personas adecuadas que lean el reglamento. Yo tengo las bases del campeonato de la segunda edición y son como cerca de 70 páginas las que tienen, entonces tienen que tener a alguien que lea esas bases de campeonato, tenga cuáles son las reglas con las que están jugando, para que no cometan el error. En algún minuto, Juan Pablo, no sé si tú te enteraste, se habló también de que el cuadro general Velázquez, pero ya parece que pasó la vieja, porque esto fue la primera rueda, también habría cometido un error de haber estado como 5 minutos, 7 minutos, sin un jugador sub-21 en el campo de juego.
4: Sí, había oído de ello, pero ahí recordemos que el reglamento en ese caso del sub-21 tiene dos atenuantes, en que en este caso para evitar la resta de puntos, y que claramente ni en el caso de Lota, ni en el caso que hablamos de Morente Osorno, se cumplen con esas excepciones, en el caso de Velázquez sí, porque en el sub-21 se puede obviar por dos razones. Una, si ya ocuparon todos los cambios, o si el jugador termina siendo expulsado, y en este caso el sub-21 había sido expulsado, así que por esa razón, Velázquez se eximió de aquella sanción, porque se interpretó, y esto fue por un precedente que hubo en un partido entre Santurini y Puerto Montt, en que el sub-21 del SAU fue expulsado y Puerto Montt reclamó los puntos, y Santurini defendió diciendo, no, yo solo teníamos este sub-21, y que este sub-21, al ser juvenil, podía ser provocado por los rivales, y por lo tanto hacer que, en este caso, Santurini perdiera puntos. Así que esa excepción se introdujo en el reglamento de este año.
2: Sí, es todo un tema, es complejo el tema. La parte sur está muy complicada. Hay dos cosas claras, así que Osorno y Colchagua están disparados y van a la liguilla de arriba. Después, quien va a ser tercero o cuarto, se lo encargo, porque hay un lío ahí, están todos en un pañuelo y peleando puntos, que le van a contar aquí, le van a contar allá. Están todos en la lucha, todos, desde Rengo hasta Linares, pasando por Santiago Morning, por Lota Schwager. Están todos ahí, están todos metidos en esa lucha por ser tercero y cuarto. En la zona norte el tema es más simple. Acá está fuera de toda opción el conjunto de Valle, con gran plantel, pero sin ninguna opción. Y después pelean ahí Colina, Real San Joaquín, Trasandino y Brujas. Y para mí también el City y Concón ya están asegurados. Es lo que yo pienso. No sé tú, Juan Pablo, si piensas lo mismo, que ya en el norte, listo Concón y el City.
4: Sí, sin duda, tanto Concón como Santiago City están dentro de la guía. Tendría que ocurrir un desastre mayúsculo para que no estén allí, pero por rendimiento y consistencia van a estar en esa zona. Concón solo perdió 2 partidos, ambos de local. Santiago City está invicto, aunque en las últimas fechas, salvo ese triunfo ante Colina, sumó una gran cantidad de empates, 3 empates consecutivos, y la pelea por ese cupo y medio está entre 4 elencos. Y hay un duelo directo, el que va a disputarse en claridad entre Colina y Brujas. En el caso de Trasandino va a enfrentar a Santiago City en condición de local en los Andes. Y San Joaquín va a enfrentar, que está en la quinta plaza, está a 3 puntos de Trasandino, va a enfrentar a un Ovalle ya eliminado. Así que obviamente querrá el elenco de Jaime Lizama aprovechar esa oportunidad.
2: Claro, tiene razón todavía Juan Pablo, que Ovalle está eliminado, va a jugar con San Joaquín. Por ahí me preguntaba un amigo en la mañana, Pepe, ¿qué nos conviene en el partido de Trasandino con el City? Yo le dije que gana el City, porque ya para mí el City para Colina es inalcanzable, porque tiene un puntaje muy superior, tiene 17 puntos, Colina tiene recién 8 puntos, entonces ya es inalcanzable. Lo que tiene que pasar ahí es que gane el City mañana el partido a las 4 y ahí Trasandino se quedaría en sus 12 puntos, y si Colina gana, quedaría muy cerca del conjunto de los Andes. Ese partido para Colina también es muy importante, tiene que ahí el City ganar para que no avance el conjunto de Trasandino, y ahí Colina tener opción de agarrarlo. Y el partido del día domingo, ese partido, Colina tiene que ganar, el partido del domingo al mediodía, el Día del Padre, ese partido, si Colina no lo gana, o empato pierde, se le complica mucho el panorama. Para mí, ese partido es clave con Pablo.
4: Sin duda, es una final para Colina y también para Brujas, pensando que no ha hecho mal la campaña el elenco Felipe Cornejo, pero su principal talón de Aquiles para Brujas es la gran cantidad de empates que ha tenido. Está invicto igual que Santiago City, pero de los 8 partidos que ha jugado, ha tenido 6 empates. Y claramente para poder, en este caso para el elenco de la región de Coquimbo, buscar consolidar su cupo en la siguiente ronda es ganar en condición de visitante en el San Carlos de Apoquindo. Así que para Colina es un duelo directísimo. Creo que, como lo hablamos en el partido de Santiago City y también en días posteriores, es un duelo en que no tiene margen de error, Colina.
1: Sí, Juan Pablo, haciendo el análisis que estaba viendo yo, que prácticamente, tal como ustedes lo han señalado y lo han ratificado, yo estaba sacando las cuentas, matemáticamente al cuadro de Conconi y Colina podrían hacer máximo, si no me equivoco, 26 puntos, ya que ellos no han quedado libres. Entonces,
5: Conconi y el City, ¿eh?
1: Perdón, Conconi y el City, Conconi y el City, tienes toda razón. Y uno de los que está peleando, que es el caso de Colina, que le quedan 4 partidos todavía, lo máximo que puede llegar a sumar son 20 puntos. Por ende, la obligación del cuadro de Colina es ganar todos sus partidos. No le queda otra opción. Si uno mira a los que están arriba, los que tienen 12, todavía tienen posibilidad de alejarse con ganando 3 partidos en 21 y Colina no lo alcanza. Por ende, el partido contra Salamanca sí o sí tiene que ganarlo, aunque dependa de otro resultado, pero sí o sí tiene que jugar a ganar esos 3 puntos para seguir con la ilusión de estar dentro de los 4, de los 3 primeros para acceder en forma directa y no tener que ir a un partido de definición con el mejor cuarto de la zona sur.
4: Bueno, sí. Ese es el margen de error que agotó Colina, en este caso, en las últimas fechas, sobre todo con el partido que disputan de Santiago City, así que es una final lo que se va a disputar este día domingo el mediodía en el Claro Arena.
2: Sí, dos derrotas que pegaron muy fuerte en Colina, la derrota frente a Tocantino y la derrota frente al City. Las cuentas que tú sacas ahí, Eduardo, son bien decidoras, incluso más, creo que en el fútbol como en la vida, no depender de uno es muy complejo. Es muy complejo y a Colina en este minuto, después de dos derrotas consecutivas al Gigante Chacabuco, le está pasando eso, ¿eh? Ya no depende de Colina, o sea, depende, tiene que ganar todos los partidos y ver qué pasa con los equipos que van arriba, porque se complicó mucho, dos derrotas que han dolido demasiado, y este partido, insisto, el empate, yo pienso, Eduardo, que lo deja Colina tirado, ¿ya?
1: No, es que lo deja complicado, Pepe, porque necesita los 12 puntos que le quedan por disputar para poder llegar a sumar 20. Y los de arriba están con 12, hay dos equipos que lo sobrepasan, que son el caso de Trasandino y el cuadro de Bruja de Salamanca, justamente. Entonces necesita los puntos sí así. Yo, más que decir que las dos últimas derrotas duelen, creo que la derrota que realmente duele, porque usted ha escuchado siempre decir que uno tiene que asegurar los partidos de local, ahí tiene que ganar los 3 puntos, y yo creo que el partido frente a Trasandino es el que más duele, porque lo dejó muy complicado de ahora en adelante. Con el City uno puede considerar que podía perder, iba a jugar en el estadio del City, que no fue el de los Barnechea, sino que fueron a jugar al Municipal de La Pintana, se podría dar, pero los partidos de local usted no puede enredar puntos, igual que cuando se perdió con Concón. Concón lo vemos dónde está en la tabla de posición, está encaramado, es uno de los punteros por diferencia de goles, por un gol supera al cuadro de Santiago City, por ende uno no podría pensar que la derrota contra Concón dolió al hincha que quería ver ganar a su equipo, pero en lo futbolístico Concón ha demostrado que es un equipo que está haciendo las cosas bien y que va en busca de estar en el grupo de arriba para ver la posibilidad de pelear el título y ascender a la primera vez.
2: Claro, el partido que se juega en La Calera, recordemos que ahí fue en local Colina frente a Concón, un partido con varias llegadas de Colina, ese partido, no sé, mínimo era para el empate para Colina, y al final casi la última pelota del partido logró el gol el conjunto de Concón y termina ganando 1-0, hizo 3 puntos, Pepe. También dolieron mucho, claro. Un partido que se perdió en calidad local, aunque jugó en La Calera.
1: Permítame hacer esa corrección justamente. O sea, hay dos partidos de local que no debió perder y que son los que están doliendo hoy en día. Contra Concón, porque le dio la regalía, y de hecho, ¿se acuerda usted que días previo al partido de Concón con el cuadro de Atlético Colina, conversamos con uno de sus jugadores y él nos
5: planteó abiertamente. Con Franco Ragusa, sí.
1: Franco nos planteó abiertamente que para ellos era ir a jugar como de local al Estadio de la Calera. O sea, se le entregó, se le dio la posibilidad de la localía al cuadro de Conconi, que se sintió cómodo, independiente que el gol lo marcó en el minuto final, pero también no hizo un buen partido el cuadro de Atlético Colina en aquel compromiso.
2: Así es, ese es el tema. Para ti, Juan Pablo, hay cuatro equipos que ya están listos, Colchagua, Osorno, City y Concón.
4: Exactamente, son los elencos en el caso del sur. Colchagua y Osorno han sido punteros durante toda esta parte de la fase regional, nunca han salido del primer, segundo lugar, y en el caso de la zona norte, bueno, el City siempre mantuvo regularidad gracias a su invicto, siempre estuvo en la parte alta, pero un elenco que sí subió bastante en su rendimiento en las últimas jornadas fue Concón, porque estaba ahí instalado en la mitad de la tabla, inclusive a la mitad de la fase de esta fase regular regional, estaba fuera de la zona de liguilla, de la zona de los tres primeros lugares, pero en las últimas cuatro fechas somos 10 puntos de 12 y lleva tres triunfos consecutivos. Bueno, por lo menos para el elenco de Orlando Gutiérrez queda libre, en este caso el elenco de Concón National, y claro, veremos cómo vuelve para el final de esta primera parte del campeonato, de esta fase zonal, pero aún así yo siento que ha sido un elenco que ha ido de menos a más en el campeonato.
2: ¿Tú también, Eduardo, piensas que esos cuatro equipos están listos arriba, ya no los baja nadie?
1: Por el rendimiento y cómo se han comportado, y consideremos Santiago City uno de los invictos, y en el Grupo Sur están los dos equipos en calidad de invicto, y además aún no se le han sumado los dos puntos al cuadro de Provincial Osorno, sigue apareciendo con 19, pero lo más probable es que le sumen los dos puntos que le tendrían que dar por el partido frente a Santiago Morning, que le quitarían el punto al Chayito y le darían por ganador a Osorno, y ahí marcaría una diferencia bastante importante en lo que queda del campeonato. Y yo creo que ya están asegurados, tal como en una oportunidad nos dijo Gerardo Silva, que con 18, ese iba a ser el piso, con 18 puntos iban a estar clasificados. Yo creo que ya lo está demostrando Osorno y Colchagua.
2: Sí, con una tremenda ventaja sobre el resto de estos equipos, y en el norte lamentablemente Colina no ha caminado como pensábamos, está en el penúltimo lugar con 8 puntos en la tabla de colocaciones. Este fin de semana, ¿qué tienes ahí en el calendario, Eduardo? ¿Qué viene para el fin de semana?
1: A ver, para el fin de semana, Día del Padre, el día específicamente el día domingo, va a comenzar el Grupo Norte, vamos a partir por el Grupo Norte, el cuadro de Trasandino recibe a Santiago City a partir de las 16 horas en el Estadio Regional de los Andes. Y para el día domingo, el otro dos partidos del Grupo Norte, que señala que el conjunto de Atlético Colina con Brujas de Salamanca jugarán en el Estadio Claro Arena a partir del mediodía. Y cerrando la jornada sabatina de domingo, ¿no es cierto?, de esta nueva fecha de la segunda edición del Grupo Norte, a las en el estadio de Aguitas de Ovalle, Provincial Ovalle recibe a Real San Joaquín. Por su parte, en el Grupo Sur va a comenzar a jugarse el día sábado a las 16 horas en el estadio Tucapel Bustamante de Linares, cuando Deportes Linares enfrente a Deportes Rengo. Los otros compromisos del día domingo a las 16 horas, el estadio Lota Schoager frente a Santiago Morning se juega en el Estadio Municipal Federico Schoager, y también a las 16 horas en el Estadio Jorge Silva de San Fernando, Colchagua con Provincial Osorno. En este grupo va a quedar libre el conjunto de General Velázquez, ya lo había dicho Juan Pablo, que este fin de semana en el Grupo Norte queda libre Concón.
2: Está complejo el tema la jornada que viene en el sur, dos partidazos, ¿eh? El partido de Colchagua con Osorno en San Fernando y el partido de Lota frente al conjunto Santiago Morning. Juan Pablo, ¿tú crees que el equipo de Ovalle, que ya no tiene ninguna opción matemática, los días sacamos la cuenta acá en la radio, en Radio Colina, y no tiene opción, ¿tú crees que va a tirar en lo que resta del torneo de esta liguilla el conjunto de Ovalle? Por ejemplo, enfrenta ahora a Real San Joaquín, después tiene igual con Colina también allá en el norte. ¿Tú piensas que ya va a tirar el partido o va a ir que tú a luchar por los puntos?
4: de Ovalle, porque de hecho escuchando el partido de Ovalle contra Sandino y también las reacciones de los jugadores del elenco local cuando empataron este compromiso, donde lo jugó un día lunes en el Tei Aguita, había una especie de conmoción, porque claro, ellos no, ni en la peor de sus pesadillas pensaban que Ovalle iba a tener una campaña tan mala, que de hecho no ha ganado ningún partido en el año. Y siento que ya mentalizando y pensando que ya no hay posibilidad de liga de ascenso con un plantel que estaba armado para ellos, sin duda que es un golpe importante, y yo pienso que va a ser trascendente lo que haga Víctor Quintanilla, que ya es el tercer técnico que tiene Ovalle en este año, de tratar de mentalizar en el equipo de que estos partidos que quedan son una especie de pretemporada para dedicar a la liga de permanencia, tratar de hacer la mejor labor posible, buscar variantes para esta instancia, también observar qué posiciones eventualmente podrían reforzar, pero claro, obviamente que hay un golpe anímico importante y que veremos cómo puede trascender ante un San Joaquín que sigue enredando en las últimas fechas del campeonato.
2: Es lo que viene, amigos, en torno a la segunda división. Estaremos, por supuesto, el día domingo en el estadio de Católica para el partido de Colina frente a Brujas. Juan Pablo, te mando un abrazo enorme. Estamos en contacto permanente. Gracias por este contacto con Radio Colina. Que esté muy bien.
4: Un gusto, Pepe, Eduardo, y estaremos pendientes el domingo.
2: Vale, gracias. Juan Pablo Calderón en el Camarín, un sitio que sigue todos los equipos. Tiene cualquier dato, Juan Pablo, Eduardo, de equipo que tú le preguntes, sabe los jugadores, sabe los movimientos y está con el tema del reglamento al dedillo. Se me fue Eduardo. No lo capta ahí. Estaba revisando que dentro de lo que viene, amigos, en relación al torneo de la segunda división, Colina tiene por delante 3 partidos. Y señalaba, perdón, 4. De los 4, 2 de local. Y en este aspecto tú señalas, Eduardo, que para Colina es fundamental estos partidos ganarlos, o sea, los 4, para llegar a 20 puntos. Con 20 puntos se mete hacia la liguilla, pero ganar los 4 no es fácil, no es fácil.
1: No, pues no es fácil, y como te digo, está obligado porque sacamos la cuenta de los 2 equipos que están arriba, que tienen 17 puntos cada uno. Me da la sensación que Santiago City tiene que quedar libre, el cuadro de Concón queda esta semana, por lo tanto a ellos solamente le quedan 9 puntos en disputa. Ellos dos, si ganaran sus 3 partidos, podrían hacer 26, pero los otros equipos que tienen 12, no tengo claro si alguno de ellos tiene que quedar libre, o ya Salamanca quedó libre ya, Trasandino, ya, pero Salamanca ya quedó libre, por ende sí. Salamanca tiene 4 partidos por delante, que puede llegar a ser 23 puntos. Por lo tanto, a Colina no le alcanzaría. Por eso yo digo que es importante ganar, y lo mismo sucede con el cuadro de Trasandino, que tiene que quedar libre, ¿tú me dices, Pepe?
2: Sí, tiene que quedar libre, sí.
1: Por lo tanto, solamente podría llegar, ganando sus 3 partidos, podría llegar a sumar 21 puntos. Entonces, claro. Si las matemáticas a ti te dicen hay que tratar de ganar los 4 partidos por delante, va a ser 20, y esperar que los equipos se maten entre ellos, y por eso usted decía, como bien representaba un hincha usted, cuando decía qué nos conviene, cuando conversaba con este amigo, es que gane Santiago City para que no siga sumando puntos el cuadro de Trasandino.
2: Claro.
1: Por eso el conveniente es ese, y que Salamanca también enrede punto, porque ahí yo creo que a eso tiene que apostar Colina, es pillar y sobrepasar en la tabla de posiciones al cuadro de Municipal Salamanca y al conjunto de Trasandino. Creo que esos son sus 2 grandes objetivos que tiene en lo que resta de campeonato, y por ende necesita los puntos, Pepe.
2: Vale, Eduardo, estamos ya llegando al término del espacio, ¿te escucho?
1: Nos quedará un minuto rápidamente para que no nos olvidemos, porque hay mucha gente que nos sigue y escucha porque están atentos a lo que pasa con la tercera división A, ¿te parece?
2: Sí,
1: rápidamente, el día sábado al mediodía 2 compromisos, Lautaro frente a Constitución, el cuadro de Rodelindo Román ante Deportes Rancagua. El día sábado también el conjunto Atlético Oriente Norte recibe a Guará a partir de las 16 horas en el Estadio Municipal de Lo Barnechea. A las 17 horas, el cuadro comunal cabrero recibe a Futuro. Quintero, el día sábado también, a las 18 horas, enfrenta Municipal Puente Alto. El cuadro de Malleco juega el día domingo a partir de las 15:30 horas frente al conjunto de Chimbarongo. Y por último, a las 16 horas del día domingo, Imperial Unido ante Naval en la undécima fecha del campeonato de la Tercera A, primera rueda, Pepe.
2: Oiga, está malito Puente Alto en la tabla de colocaciones y también Rolindo Romana. Están mal, están en la zona de descenso.
1: Dos equipos descenden directamente y Puente Alto, lamentablemente, Pepe, está repitiendo la misma campaña que hizo el año pasado. En la primera rueda terminó colista y ahora va por las mismas. Quedan dos, fuera de esta fecha, la undécima, quedan dos fechas más para terminar la primera rueda y está ahí metido al fondo de la tabla. Descienden dos en forma directa y después hay dos equipos que tienen que luchar en cancha la permanencia en la tercera división. Así que está muy, muy complejo para el equipo de Puente Alto.
2: Bien, Eduardo, gracias, buenas tardes. Nos reencontramos el domingo ahí en la cabina 14 en el Estadio de la Católica, en el Claro Arena, para Colina con Brujas Salamanca. Chao, Eduardo.
1: Un fuerte abrazo para ti, Pepe. Por supuesto, aprovechamos de saludar el sábado. Saludamos a los reyes de la casa. Un fuerte abrazo, Pepe, que esté bien. Buenas tardes.
2: Chao, Eduardo. Nos vamos, amigos. Estuvo en el máster Gonzalito Valderrama y también en la producción general Coto Videla. Jornada de día viernes. Recuerde que el día domingo estaremos desde la cabina 14 del Claro Arena a contar de 12:15 del día con la transmisión del pleito entre Colina y el conjunto de Brujas Salamanca. Por la atención dispensada, muchas gracias. No se vaya a nuestra sintonía. Recuerde que a las 2 de la tarde llega Luchito del Bombo, de la barra Los Dementes de Colina. Luis González llega acá a la radio con su espacio siempre muy, muy, muy bueno y entretenido. Gracias, muy buenas tardes.
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0: 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La comuna dio un nuevo paso en materia de salud pública con la incorporación de un moderno ecógrafo en sus SFAM Colina, iniciativa que busca ampliar la cobertura de exámenes y optimizar el diagnóstico oportuno para las usuarias del sistema municipal. El nuevo dispositivo, el cual fue adquirido gracias a una donación realizada por la Iglesia de Jesucristo de los Santos de los Últimos Días, permitirá realizar ecografías en etapas iniciales del embarazo, facilitando la detección precoz de posibles complicaciones y reforzando el seguimiento clínico de las pacientes. Asimismo, se incorporarán equipos para el monitoreo de latidos cardiofetales, lo que contribuirá a un control parental más completo y oportuno. Con esta incorporación, el SESFAM de Colina continúa avanzando en el fortalecimiento de la atención primaria, acercando servicios de salud más resolutivos y accesibles a la comunidad. En materia de salud, Colina somos todos. A la Farmacia Comunal de Colina, a la Farmacia Comunal 24/7 de Esmeralda y a las dos farmacias móviles que se sitúan durante toda la semana en distintos sectores de la comuna. Se une un nuevo logro. 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

0: www.radiocolina.cl. En vivo, Luchito Díaz, viernes, y tu cuerpo lo sabe. ¡Ay, parientito!
1: Sí, ya me di cuenta que lo nuestro terminó.
0: Sí, comienza el programa día viernes, último día de la semanita para muchos. Aquí estamos con toda la energía, con toda la alegría. Compartir, disfrutar, comentar. González, ¿cómo está Luchito? Día viernes. Viernes 19. Romualdo es el onomástico del día de hoy. Romualdo, ¿cómo está? Saludos para toda la gente que se conecta acá a nuestra señal de 107.3 FM acá en la comuna. Y a través de TikTok, ya estamos en vivo también. En TikTok, Radio Colina

0: Buena, parientito. Saludos. Mándale un saludo a mi compadrito que vino aquí a almorzar conmigo hoy día, la pica de la mami. Y aprovechando que está de onomástico, mi compadre Romualdo.
1: Con 35 minutos, nos paramos hasta las 5 de la tarde. Americano, dice nuestro amigo Caselli. Buena, Lucho.

me saluda mi compadre Darío, me saluda acá, o en el TikTok, me saluda. 8819-5054 en nuestro WhatsApp. Más 569-8819-5054. Por acá, Bárbara Carrasco dice, excelente música.

Por acá saludo para el místico que llegó a la picada de la mami y lo trajeron a comer. No digo quién, no, porque no se puede decir. Saludos al místico que se va a casar, se va a comprometer aquí en el local con anillo y de compromiso y todo.

también va a estar en el Gran Rancherazo. Va a estar Agrupación Marilyn, Zúmbale Primo, Primer Corte, Alex Sinatra, Los Peñis del Sur, Los Rancheros de Plata, Los Rancheros del Río Maule, Los Llaneros de la Frontera, Los Talismanes,

Saludos para el místico que lo invitaron a almorzar ahí en la picada de la mami. Dice, por favor, lee el WhatsApp, Luchito. Pero si ya lo leí. Saludos para el místico que se va a casar y va a pedir matrimonio ahí mismo. Ay, guaguito. Dice, hola, Luchito. Un saludo a los muchachos de la empresa

0: va a casar, va a pedir matrimonio mítico. ¡Ay! Claudito 85. Saludos, pariente. Gracias, pariente. Buena, pariente. Súper bien con los tap tap, vamos con los tap tap, eso, dele tap tap tap tap tap, tres max.
1: Aquí manda la audiencia, compadre.
0: Por acá,
1: Ricos y Rancheras.
0: Eduard Rojas,

caliente. Por acá, Alejandro Soto, feliz cumpleaños, manito. Saludos a mi suegra Gloria Mesa, que apague la radio, por favor, que tengo la media caña, por favor.

Club de Rayuela, El Sauce, a la Guaite. Un saludo para el Club de Rayuela, El Sauce de San José. Vamos punteros en la competencia de Colina. Ahí va. Rayuela larga. Guaguito, saludos a mi compañero segundo de Bosca. La Carito, ayer le envié un clip al grupo Tu Dosis. Le gustó el saludo, Luchito. Fabián Cárcamo. Está fuerte el sol, pariente. Sí. Club de Rayuela, solo larga, Luchito.

0: dice el
1: quién? ¿Qué?
2: Le dejo un heladito.

0: qué bonito se escuchó esto.
1: ¡Que suene su compadre!
0: Muchas gracias.
2: Por acá Juan Carlos dice: hola, ¿de dónde la transmisión, amigo? Somos de la comuna de Colina, región metropolitana. Por acá María Yáñez dice: 4 de julio, fiesta ranchera, aún quedan entradas a 5 luquitas, Luchito. En la puerta el valor será de 8.000. Va a estar el grupo Esmeralda y estará Pasión Ranchera y, por supuesto, en la animación, Luchito Espiri González, el más macho de todos los machos, claro. Así que ya lo saben, 4 de julio, gran fiesta ranchera en el casino de Santa Filomena, pariente.
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2: Saludos, Luchito, desde Osorno, dice.

0: para Javito de la GB que está por ahí. Javito.
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0: Hasta las 5 de la tarde, día viernes. Tu cuerpo lo sabe. La gente que está trabajando a esta hora. ¡Ah!

Por acá, Solda Chao. ¿De a dónde transmite Luchito? De la comuna de Colina, región metropolitana, la zona norte de Santiago. Al ladito de los Andes estamos, al lado de los Andes. Quilicura, Renca, Til Til, Lampa Batuco,

0: hoy día oficialmente salieron todos los colegios o los niños de vacaciones de invierno. ¡Hoy!
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0: Felicidades para todos los niños que salieron hoy de vacaciones ya. 2 semanitas, vacaciones de invierno. Las más contentas son las mamás. Tío Richard de la comuna de Trehuaco, Richard Segura. Hola, pariente. Trehuaco. ¿Dónde queda eso, Alto?
2: Romeos.
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0: Este temita lo pidió alguna vez en Radio Colina nuestro amigo.
4: 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Ustedes cantan.
0: Eduardo Guzmán.
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0: está por ahí.
4: 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Perdonen ustedes el atrevimiento, pero ustedes que vienen y van, quizás me puedan ayudar. Y secándose una.
0: Ahí están los Tigres del Norte. Este temita se llama La Carta.
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0: a Daniel Cordero, desde Chocalán, al interior de Melipilla, Luchito.
1: No.
0: Un gran saludo, un gran abrazo grande, gracias.
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0: Dime algo, ¿qué le parece ser soltera?
1: 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Me abrió la puerta una viejecita.
0: Juan Carlos González. Buena, Luchito, te seguimos más que los inspectores municipales.
1: Mirada.
0: A los colectivos, saludos.
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0: Día del Padre este domingo 21. Felicidades para todos. Hola, saludos al locutor de radio. Este se llama Lucho. Saludos.
1: Lucho. Es un buen tipo, mi

0: viejo.
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2: Oye, recuerda WhatsApp más 569-8819-5054. Por acá nuestra amiga Chelita dice: hola Luchito, ¿cómo está? Estaremos celebrando a los papitos este domingo acá en Alejo Cevichería, en Avenida Grecia 8330, Peñalolén. Venga Luchito, venga.

0: Oye, a todos los que están ahí en TikTok, y a los que están aquí escuchando, por supuesto, a través de la 107.3 FM en la comuna, y escríbanos al WhatsApp o aquí en el TikTok. Para la gente que ya no tiene a su padre, ¿cuál era ese temita que lo hace recordar? ¿Qué temita le hace recordar a su padre, a su abuelo?
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0: Escríbanos al WhatsApp, más 569-8819-5054. Escríbanos ahí en el WhatsApp o ahí en el TikTok, en la cuenta Radio Colina 107.3.

0: esa era la tía Gloria que estaba ahí, hiciste llorar a mi hija luchando. Por acá habla Luchito, saludos a mi gente en Colina desde Las Tarrias, Gorbea, algo así, región de la Araucanía.
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0: Qué rico. Algún día voy a conocer esa cevichería. 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

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Sí, Luchito, venga nomás, dice la Chelita Sole. ¡Ay, qué rico! Luchito, te las voy a dar.

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1: Chiquito, ¿cómo estamos? ¿Cómo estamos? Espero que estés bien, bien, bien en todo ámbito, compita. Oye, quiero mandar un saludo primero que nada a ti, ahí por el Día del Padre también, porque también eres papá. Así que preparado para el domingo para que vayas a celebrar, compadre. Y le quiero mandar también un saludo a mi papá que está escuchando. Él se llama Johnny. Johnny lo conozco, así que si está escuchando por ahí, creo que anda por ahí, le mando un saludo.
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0: Por acá, Ariel Muñoz dice: hola Luchito, saludos cordiales desde la tierra de las sandías, Paine. Por acá, dice Luchito, acá saludos a mi gente también que me han recibido con mucho amor a esta colinana.
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1: Oye, mi papá anda con el papá de la polilla comprando cigarros, por si lo ven por ahí. Díganle que no vuelva al viejo coño.
0: Ya, ya, ya. Karim, hola Luchito, ¿cómo estás? ¿Quién es este Karim? ¿Cómo está Karim?

0: Jaimito Guzmán.
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0: Jaimito Guzmán dice: hola amigo, quería mandarle un saludo a mis hijos de Cauquenes, Benjamín, Ignacio, Fernanda y Joaquín.
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0: Urber Linda. Sí. Urber Linda dice: saludos desde Valparaíso, Luchito. Muy linda la canción, saludos.

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0: Braja Silvia, quiero mandar un saludo a mis hermanos que viven en Coyipulli, sector
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0: Marca, a mi hermana Sonia,
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0: Yanini, un saludo a mi papá que está en el cielo, Luchito, lo extraño mucho.

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1: El sí, salud Luchito. Esta canción me recuerda a mi papi que ya nos dejó. Un clásico de Antonio Aguilar, por supuesto. Ánimo, ánimo para toda la gente ahí que extraña a su papito, sobre todo este domingo.

0: escríbanos ahí en el TikTok o a través de WhatsApp. ¿Qué temita le hace recordar a su padre? ¿O qué temita le gusta a su padre, a su abuelito? ¿A quién la crió? ¿A quién?
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1: Hola, Lucho.
2: Hola.
1: ¿Cómo es el día del padre, domingo? ¿Podrías poner la canción El Jinete de Antonio Aguilar? Le encantaba a mi papá. Gracias. Chao.
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2: Por acá Glorita Mesa dice: hola, Luchito, la canción que me recuerda a mi guatón.
0: Por ahí dicen
2: a mi gran guatón Mesa.
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2: por acá Atenea dice: Luchito, mi abuelita te escucha todos los días, es tu fans. Todos los días te escucha y hoy está de cumple. Ay, mándeme el nombre de ella, por favor. Bruno, hola, Luchito.
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2: Ahí está.
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2: Saludos para Yoyita. Ahí está, Yoyita. Le quiero mandar un besito grande, un feliz cumpleaños de parte de Luchito González. Claro, gracias por escucharme y le deseo lo mejor, los mejores deseos para usted, mi Yoyita.
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2: Gracias, Luchito. Bruno dice: Luchito, puedes poner Sufrir en este mundo de los manantiales, por favor. Oye, los manantiales van a estar en el gran rancherazo nacional. Ay,

Saludos para todos los papitos del norte a sur de nuestro país. Felicidades en este día domingo. Que los celebren, que los quieran, que los amen. Claro que sí, a los que realmente...

0: Así que salud para mi abuelita, es tu fans. Le gustan las rancheras que pones. Hoy está de cumpleaños. Y le decimos, Yoyita, te está escuchando ahora. Yoyita, Yoyita.
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0: Este temita me hace recordar a mi tata, a mi abuelita.

otra vez por acá, papá. Dice Rodrigo Hernán. Buena pariente. Aquí estamos con los recuerdos. Con estos temitas antiguos, antiguotes. Que recuerdan a nuestros padres, perdón, a nuestros abuelos.

0: en la Luchitón, están todos invitados este 4 de julio al Casino Santa Filomena. Ahí está Daniel, buena pariente. Así es. Evento Tropical Ranchero, el Grupo Esmeralda y Pasión Ranchera. Tengo una que se llama... Ya están disponibles las entraditas, las preventas, 5 luquitas para el 4 de julio. ¡Anima Luchito González!
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0: Por acá Javito dice, saludos a mi Yaya Carmen, que ella ha sido mi papá y mi mamá toda mi vida.
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0: Claro que sí, también saludos para todas las mamitas que han sido papá y mamá.
1: 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Amigos, les contaré.
0: Si quieren mandar un audio, ahí está anclado nuestro WhatsApp al más 569-8819-5054 en esta

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1: Estas se escuchaban en cassette, en una radio chiquitita.
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0: Anaí Suárez dice, ya un día sin Alex. Bueno, Luchito, oye, sí, lamentablemente. Por acá me escribe nuestra amiga Elisette. Dice, hola Luchito, ¿cómo estás? ¿Puedes saludar a mi madre Berta Sandoval, que hoy está celebrando su cumpleaños número 60 y lo estamos celebrando en familia en la casita de mi padre, Nano Mendoza? Solo decirle que la amamos mucho, gracias por estar siempre.
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0: Solo decirle que la amamos mucho, gracias por estar ahí. Ay, y que Dios permita que siga cumpliendo muchos años más. Un abrazo de parte de sus hijos y sus nietos. Así que saludos de cumpleaños para Bertita Sandoval. A nuestro querido también Nanito Mendoza. Ahí. Órale, pariente.
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0: Ay, salud para todas las cumpleaños. A nuestras seguidoras.
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0: Anaí Suárez dice, ya un día sin Alex. Bueno, Luchito.
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Saludos para los coyaiquinos de Ñuble. Podría tocar un temita de nosotros, Luchito. Sí, pues pariente, ahí lo vamos a programar. Lindelia Restrepo, salud desde Medellín, Luchito.

0: Brunito, usted nos pidió algo de los manantiales, si me puede recordar, por favor. Luchito, también puedes poner el jugador de Antonio Aguilar, por favor.
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0: ¡Órale!
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0: Saludos para nuestro amigo Alfredito, también ahí

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1: Alfredito dice, saludos a mi madre Marisol, que la amo mucho, mucho, mucho, mucho. Saludos a la mamá Chol o a la tía Marisola. Aquí están los manantiales. ¡Ay, qué medio sed! ¡Ay!

Selincita, buenas tardes, Luchito. Salud para ti y para todos los padres, ya que hoy es su día. Hoy día es el día oficial, ¿no? El domingo es comercial. Pascal. Un saludo para mi abuela. Se llama Ruth. Y a mi tía Coro. Saludo en especial a mi esposo, que es un excelente padre, dice nuestra amiga Jocelyn Carolina. Hola, mi bonita. Claro que sí, estamos con estos temitas que nos recuerdan a nuestros padres, a nuestros abuelos. Ay, ¿a quién nos crió? Por acá Nanito Mendoza, gracias amigo por el saludo a mi gran amor, a Berta Sandoval, que la amo, la amo, la amo, la amo.

Por acá Pascal dice una canción porfa, una flor para mi madre. Por acá Nelis, saludo Luchito. Ahí escríbanos de qué parte nos ven.

0: WhatsApp, el más 569-88-19-50-54. Por favor, saluda con la canción Algo de Antonio Aguilar. Por acá, Nelis, desde Lago Ranco, Luchito.
1: Ay, muy bonito Lago Ranco.

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1: Saludos desde Mafil, Luchito, región de Los Ríos, Valdivia. Buena pariente. Si le dio sed con el anterior, imagínese con este. ¡Ay!
2: Para todos aquellos que ya no tienen sus padres en casa.
1: Ahí están, llegan los cuatro de los

acá Pascal, dice pues un saludo a mi abuelo en el Día del Padre. Adiós. Para Enzo Gallardo, dice, mantenciones, un yugo corto bien apretado.

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1: ¡Ay, ay, ay! A los que están celebrando cumpleaños hoy día, felicidades. Otros están a punto de salir ya de del trabajo ahí, de la pellita. ¡Ánimo! Otros tuvieron libre o no fueron. Así que, pero para todos, gracias por estar acá en el live de TikTok. Radio Colina 107.3 FM.

0: Luchito, guachito, salúdame al pollito que estuvo de cumpleaños, por favor. Que lo amo mucho, que con su hermanita son mi vida. Aunque se porten mal a veces, no importa, no importa. Que lo amo, lo amo, lo amo.
1: ¿Al Benjita o no?
0: Hola, Luchito, guachito, salúdame al pollito que estuvo de cumpleaños.

0: 2 y 3 en Ciudad Empresarial, perdón, ahí en Huechuraba. Por acá Ale dice, hola, tengo un tema nuevo, un artista emergente llamado Charro Maxi. ¿Se la puedo enviar por ticipo? Mándela al WhatsApp que está por ahí. Al WhatsApp, mándela.
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0: Por acá yo quiero ir, Luchito, quiero ir al Gran Rancherazo. Oye, van a estar los Reales del Valle también, pariente. ¡Ay!

buena, Luchito. Saludines, saludines para todos. Oye, a ver si se puede algo de los peregrinos. Luchito, el proceso, el proceso. Puta que tengo, segundos.

Angélica Gajardo dice: hola, bello, saludos desde Talca, una canción, una pala y un sombrero grande y muchas bendiciones, mano. María, saludos desde Jalisco, México. Perdón, Mayra.

comentarios por acá. Nuestra amiga Steffi Vázquez dice: hola, ¿podría mandarle un saludo a mi abuelita Inés Moya? Lo escucha todos los días, Luchito, así que saludos para ella. También mi abuelita Inés Moya, de parte de Steffi Vázquez. Ay, ay, ay.

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1: Ahora un temito para todas las abuelitas ahí, madrecita mía de Ignacio Rumazábal.
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1: ¡Ay!
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1: Madrecita mía.
2: Ignacio.
1: Y en un ratito vamos con los coyaiquinos de Ñuble, que ahí nos están pidiendo también. Lo tenemos pendiente.
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1: María Trujillo, buenas tardes, Luchito. Saludos desde la

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1: Hoy aparecieron todas las fanáticas de Ignacio Ormazábal, Corazones Amarillos.
2: Ignacio.
1: Ahora ya en el TikTok, Corazones Amarillos, todas las fanáticas, el fan club de Ignacio. Mayra Oviedo, desde México, Jalisco. Alex Carr dice, buenas tardes, pariente, un honor de Alex. Bueno, podría poner, ese hombre soy yo. Corazones Amarillos.

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1: Ahí estaba entonces Ignacio Ormazábal para todas las fanáticas. Y también a esta hora llega Primer Corte con estos corridos chilenos, son la nueva generación de los corridos acá en nuestro país. Primer Corte, y este temita es Reclamo al Cielo para todos los que ya no están. Claro,

0: que está en nuestros corazones.
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0: Solo para la mamá del guatón de la copa.

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1: Ya, un poquito de ánimo esta hora. Con él. Junto a los líderes de Chile que muy pronto estarán en
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1: Marcelita Maulete, hola Luchito, espero que estés bien. Saludos igualmente a usted, Marcelita. Se me cuida.

por ahí de los coyaiquinos de Ñuble, de Cenicita. Hola, Luchito, ¿cómo estás? Hola, hola. Cookie, hola, quiero, Luchito, quiero marcar un saludo o mandar un saludo a mi señora Maricel Bar,

rola, Luchito. Los manda corazones amarillo. Solo para el hijo de ellos se le incita Agustín y

0: bien por acá, mis hijos, mi vida. Dice, ¿cómo está Luchito? Bien, bien, bien. ¿Y usted, Padillantita? ¿Cómo está?
1: ¿Sabes? Yo pensaba
0: no están ahora los Cuyaiquí,

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1: No se escuchó el saludo para mi hijo Luchito, para Agustín y Robin, que los amo mucho, Luchito. Ahí está Jocelyncita con nosotros en el TikTok, ahí en la cuenta oficial de Radio Colina.

amiga Paulina, Paulita. Venga, ahora sí que me pillo. Qué fácil que no me pilla de ganar esta vez eso. Paulita, Paulita.

Rancherazo Nacional en septiembre, pero antes el 30 de agosto en Concepción, en Conce. Nayadet, dice amigo, podría poner pensando en usted de Ignacio Mazabal. Michel del Solar, ¿cómo estáis, Michel? Hola, ¿cómo estás? Muy bien. Cami, hola Luchito, hola Cami. Yo en casita dice ya descansando, que arriba.

0: septiembre estarán los Peñis del Sur en el Gran Rancherazo Nacional. Michel del Solar dice, bien, gracias. ¿Y tú cómo estás? Un gusto. Igualmente, Michel.
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0: Por acá Valentina Paz dice, hola Luchito, quiero mandar un saludo a Raúl Pizarro, que lo amo y lo extraño.

0: el momento de que dejen los saluditos para sus papás. Papitos, papá, papá, papá, papá. Papá, amón. Amón. Aquí las patitas me bailan solas, Luchito. Vamos, Juan Carlos se encontró la canción que le pedí, amigo.
1: Sí, sí, sí.
0: Valeria Figueroa desde Los Canelos, Luchito, desde Los Canelos, acá en Chacabuco. Saludos al papi Richard

0: carita. Ah, no, yo soy la polillita. Órale.
1: Y de nuevo estilo.
0: Somos varios, varios. Yo no conocía a mi papá. Yo ni idea de quién es mi padre. O sea, nunca lo conocí, nunca lo vi. Solamente fue mi mamá y mi tata. Claro, mi tata, mi tata.

acá nuestra amiga Lore. Dice, mañana mi sobrina está de cumpleaños, Luchito. ¿Tú puedes mandar un feliz cumpleaños, por favor? Gracias. Claudito, ¿qué tal, mi amigo?

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1: Qué buen tema, Luchito, te sacaste. Buen tema de los Tigres del Norte, La Puerta Negra. Por acá, coloca el temita Cartas Marcadas.

0: que se recupere pronto, por favor, Luchito, dice Andrés. Vamos, ánimo, vamos.
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0: Por acá, Antonio, hola, variante, puedes colocar un temita del Príncipe de las Rancheras. Ignacio Romazábal, volverás. Lo tocamos hace poquito, variante.

0: se la voy a dedicar con mucho cariño. Que espero que escuche bien esta letra de su padre, Carlitos Huerta.
1: Mariela Cruz, hola amigo, ¿cómo estás? Bien, ¿y tú, Marielita? ¿Cómo estás? ¿Cómo está mi güerita?
2: Sí, señor.
1: Ya prendió la luz. Por acá Claudio Patricio dice, gracias, te pasaste un buen tema de mí. De mis recuerdos de infancia, dice Luchito.

0: Fraga, bien, gracias. Preparándome para ir a jugar a las 9. No, juega la pelota muy bien. Bueno, nosotros ya nos comenzamos a despedir. No alcanzamos a programar todos los temitas que nos teníamos pendiente ahí. Pero ahí el lunes, si Dios quiere, vamos nuevamente. Nos vamos a cambiar un poquito de ritmo, pero porque este temita lo han pedido bastante ahí en el TikTok y a través de WhatsApp. ¿Qué es este temita de Gervasio con una pala y un sombrero? Feliz día para todos los papitos que están ahí pasándola mal. O que están bien, claro. Felicidades para todos los papitos que celebren a este domingo. Que los quieran, que los amen, que los abracen. Mariela dice, nos vemos, disfruta tu fin de semana, gracias, igual.
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0: Nos vamos, nos vamos, nos vamos, nos vamos, nos vamos.

0: feliz día del Padre para todos ahí los que van a celebrar. Y tenga la dicha de celebrar este día tan importante como es el Día de la Mamá. Y hoy, el domingo, el Día del Padre. ¡Chao, chao!
1: ¡Nos vemos! ¡Chao, Valente!
2: Que siga sonando la música mexicana en esta preciosa Radio Colina 107.3 FM. Y así, mi gente querida, llegamos al final de una nueva jornada entre corridos y rancheras. Gracias por acompañarnos, por sus mensajes, por cantar junto a nosotros y por mantener viva la pasión por la música mexicana. Los esperamos el lunes con más corridos, más rancheras y mucho sentimiento aquí. Entre corridos y rancheras en Radio Colina 107.3 FM y Radio Colina.cl. No olviden escribirnos al WhatsApp más 569-8819-5054 y seguir toda la comunidad en TikTok. ¡Que viva México, compadres! ¡Y que viva la música ranchera! Buenas noches y hasta la próxima.
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2: 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La comuna dio un nuevo paso en materia de salud pública con la incorporación de un moderno ecógrafo en su CESFAM Colina, iniciativa que busca ampliar la cobertura de exámenes y optimizar el diagnóstico oportuno para las usuarias del sistema municipal. 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Colina marca un nuevo hito en materia de seguridad y sustentabilidad al convertirse en la primera comuna rural de la región metropolitana en incorporar motocicletas eléctricas con tecnología de intercambio de baterías, un innovador sistema que permite mejorar la eficiencia operativa, reducir emisiones contaminantes y avanzar hacia un modelo de movilidad más limpio y sostenible. 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

no trate de competir con los que han llevado este género a otro nivel. Hambre y sueño es lo que usted tiene. Acuérdese.

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0: 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La municipalidad, en conjunto con la Corporación Municipal de Colina, anunció la puesta en marcha de la Unidad de Neurodiversidad Comunal, UNEC, una innovadora estrategia orientada a brindar atención integral a niños, niñas y adolescentes con condiciones del neurodesarrollo y desafíos en salud mental. 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De esta forma, se promueve la inclusión, el bienestar y el ejercicio de derechos en la comuna de Colina. 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